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7: El Colegio República de Colombia que está enfrente de emergencia médica. Porque mis hijos entraron ahí en Asunción.
8: Y bueno, por lo menos eso. Yo creí que aquí, porque aquí hay Colegio Paraguay también.

Buenísimo día por la mañana. ¿Qué tal, amigo? ¿Cómo están? Buen día, buen día, buen día, buen día, buen día. Mata. ¿Cómo va a ser, compañero cañero? Vaya, hace tranquilo, papi, ¿no? Ya, moño, por un yandere envía poco a la cuba, pegua, tú, hasta grija, pitumo, la captura, y te pica tú, maíz, se pone a meiteña, de yandere envía poco a la cuba, pegua, llévate. 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Vale, coño, va, ven, anda esa, Jessie, tranquilo, papi, domingo 26, estera, vamos a ver, añada, cayó, anda. 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Buenos días, Mario Pariente, aquí en Sintonía, bendecido domingo, y que estuve coñando mil los ídolos de Piribe Buiré. Se cuipata, André y Jupape, saludo a mi hijo Álvaro, tu fiel oyente. Vale, go, Álvaro, mala, por de mala, si tú y nada. Buenos días, Mario Pariente, quiero saludar a mi bebé que está de cumpleaños, Ana Paula, mi segunda princesa, mi niña de ojos bonitos, que amamos con todo nuestro ser. ¡Bate, cubio, Ana Paula, sea felicidad, añada, ayúdame, bueno, sea acuérdate, es cumpleaños, mañana, caigo, gracias, bro. Año malicia, 10 años más, cumplí con añada, ayúdame, felicidades, bate, coge la preparación, ya, y veo una cosa, tengo fecha, tanda, andando, ahora. Capaz, hola, mi chaco, la cuan, anda, vamos, me da un cura y pichón, me dice, baña, me voy a este pocado, barrilla, harinada. Ana Paula, mil felicidades de parte de quien le saluda, Mario Pariente, de parte de Gloria, Gervasio, de parte de tus padres también y de parte de tu hermana. Mil felicidades, bro, y potare, are gastado, ahora invitado con el cumpleaños, ¿verdad?

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Giovanni Díaz, ¿qué tal, Giovanni? ¿Cómo estamos? Buen día. Vaya beco, Curuguate, Dani, Jaupey, Mario Valiente, de 10 puntos la programación desde Campo Nuevo, amigo. Soy guardia de seguridad. Está muy bueno tu programa. Dani, ¿qué tal, Dani? ¿Cómo estamos? Rodrigo Aquino, Cerro Porteño, hemos puesto y de verdad, en la Olimpita, con que juego casete en la foto y que yo dice a Olimpia, paite de barro. Yo y que se anda ahí, se anda con ahí, me hago ya un mando, que ya anda, que yo a castúa y la llevo le hace más, está ahí, te iban a comenzar a robar, pues que ahí la de tu brin de barro. Más sábado, yo, Rodríguez.

hermano Julián Aguilar, me mandó un saludo. Mira, ahí se anda, ahora. Paquete de más. Te saludo, pues. Vale, parente, saludos en Ciudad del Este, full escuchando Ferchu. ¿Qué tal, Ferchu? ¿Cómo estamos? Buen día. Buen día, buen día, buen día, buen día, Mario Variante. Mate, ¿cómo ya, Neco? A full duplex por la 90.5 octava IFM desde 25 de diciembre, departamento de San Pedro. Sí, señor, súper saludos a todos nuestros amigos del departamento de San Pedro. ¿Qué tal, Neri? ¿Cómo estamos? 95.0 octava IFM, bajo la dirección del señor Derek. Súper saludos de parte desde Madrid, de España, para todo el mundo, a través de la radio SPFM. Lomic, tanto ayer, Urena. Gracias, Nina. Es Olimpia, Real Madrid, lastimosamente, pero colorada. O solución, vaina. Saludos para Osvaldo, Osvaldo Gene. Y cumpleaños está Osvaldo, y se acoge, se manda a Juan. Tú ya, la preparación se anda. Oye, prepara, oye, músico, y ve, oye, ante ojo, está bueno.

0: Déjame, pues, acompáñalo. Buen día, mamá de pariente. Buenísimo día por la mañana. Vamos arriba, señores. Levantamos el ánimo, el espíritu de paraguayidad. Víctor Gavilán, saludo, Mario Variante. ¿Qué tal, Víctor? ¿Cómo estamos, Brasil? Saludo para Añadeida Ramírez. ¡Ey, Basilín! ¡Bate con Basilín! ¡Ya, Deida, mi avión! ¡Bate con ya, Deida, mi acuaña! ¡La cayó a esa nueva, no! ¡Súper saludo! ¡Vaya, gente, abuelo! ¡Y nace a nueva, no! ¡Esta y cada guata! ¡Y baña la cayó a esa no ponde! ¡Ahí, confete! ¡Ahí, se nueva, no!
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0: Ya anduve y capturamos de carta con mi versión bandita Giovanni Díaz. Ya hemos puto de Giovanni, se anda, yo problema. Hoy es su cumpleaños, Aña Esteves, se acuérdate. Hasta hoy la cumpleaños, ¿cómo se anda? Ya de Damia, felicidades. Por hoy postar el Are, hasta ahora invitado con el cumpleaños, ¿cómo se anda, bro? De parte de todos tus hijos, de parte de quien te saluda, Mario Pariente. Agradecido en vida, ahí ve añara, que va a echar de Damia, anda. Uy, acá, hijo, Luca, tu perú, ve añara, que ya me esté al de al cielo, vecino, ¿vale? Desde Maracaná, Paraguay. Super saludos, felicidades a Ñambo. Uno yo te dice Cuba, estoy con Añara, cayó a ese, anda, yo problema, anda. Y de parte de todos sus hermanos, sus sobrinos, a Upey, de parte de todos sus correligionarios, a Upey, a todos estáis ahí, vende más, anda, hermano. Buen día, Jeira. 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

0: me se acompaña, no nada.
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0: Puede ser la música Flor Oliveñas de Matías Aracho y Catuve, mano, pariente Jena.
1: Ahí lo ponemos, vea. Ya le dame las felicidades. Bye, güey, ve. Tía Lili, nada, o sea, tranquilo, va, vea. Y déjame, pues ya, Marcos, al amigo de Capture Firme. Y mañana voy a bye, que estamos mañana caída. 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Al tío Mariano Basili, súper saludo. Vete, coño, Mariano, me la puerta y no se mandó tranquilo, papi. Oña andas a Yeponado, falta cuazunda, no se compañó, onda, o sea. Y ya, me puse compañero, no pones ahí, copete de los instantes, de verdad, o sea. Súper saludo a todos nuestros grandes amigos oyentes de la Radio Taba y súper saludo, sí señor, Radio Taba y de 25 de diciembre. Déjame bañarme, me dice 90.5 todos los barrios, ciudades y por supuesto compañías que le allegan a la Radio Taba y donde llegan su sintonía, por supuesto, súper saludo, Vete, ¿cómo Mario Pariente? Hace amigo, mira, aquí no hay puente, yo nada más, un guaitana. Buen día para Mario Marín, tenemos pum. Ahí vayan de la pueblo del recuerdo, señamos. Puta se amigo, o sea, con gato, y tío Mariano, ahí veo video, o sea. Hablando de tío Mariano, ve, tío Luis, me hay un cosa de barro. Hoy coge, bañame, puta, ve, ya carea, ya, cody, veo, a ver, ya me veo feo, o de tosato, ¿sabes? Bueno,

0: de diciembre 90.5, bebé segundo año. A ver, yo to papada en las en patata, bebé, yo voy nada. 37 minutos a las 12:12 con 37 minutos marcando la marcha del tiempo. 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
0: 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Mariano Basili, daño me puse a no. 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Super saludo a todos nuestros grandes amigos pioneros del distrito de Maracaná. Oye, si te amas con Maracaná, ya, no, pues se llama ya, Basile. Sí, saludo, misa, pionero, y más, te más, vea los juegos, güey, que hubo otro lado, o sea. A toda la familia Basile, super saludos. Ande, papá, Sergio, Mayo y Sergio Coña, o sea. Ande, tío Miguel Caballero, saludo, misa, su baña, o sea. 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

era Pueblo del Recuerdo, o sea, ya tú estás ahí, madre, para gente era Pueblo del Recuerdo, acuérdate ya, finca leo, va a ver una gente, va a bañar a cuba, esa, anda. Bate, cuba, y buenos días, saludos desde España, madre, Valiente Méndez, Carlos, ¿qué tal, Carlito? ¿Cómo estamos? 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Y saludando a todos nuestros amigos oyentes de 25 de diciembre, también de Valle, Guajico, a ver, 25 de diciembre, Guaco Carubo, Fatriata, Valen, 10 naciones, boludo. 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

0: Ay, chaita de verdad. Allí no hay lo que no hay, no hay porque no existen. Dai,
1: por índese con mañana, anda y pollo. Puedes decir, ya quedado, puedes vender estos paños ya. Ojo, ándeme, puto, tranquilo, de mano.
0: 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Con esta música les saludamos al amigo Luis Antuna y familia, a todo el equipo. Y por supuesto a nuestros queridos oyentes de la 90.5 Radio Taba y FM, Portal del Norte, desde 25 de diciembre, departamento de San Pedro. 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Vende mando, hace cabeza en mina, vete, MBA, que después anduce de mayo. Para gente, vamos propagando.

0: 25 de diciembre mañana, que va a ser compañero. Va de coba, Luis, se va a mañana, que va a andar.
1: Al amigo Luis Noguera, súper saludo, Batacoa. Buenos días, amigos, saludos de Buenos Aires, Máximo Portillo. ¿Qué tal, Máximo Batacoa? Hermano Bala, porte, tranquilo, Padio. Francisco Javier, Javier López Martínez, Batacoa, Francisco, se llama, porte, tranquilo, da.
2: Humberto Torres, audio y luces.
0: Y Catumbi Oñas en Dumí, aguante Olimpia. Saludo a los santanianos, ya Taitú del Norte, Jaina. Olimpia, mi hijo ya jugó allí. Vamos a Maliciar, ese reporteño, vamos a Maliciar, justo a ver, no penáis, ve ya la partida, vamos a Maliciar ganada. No perdés, ya mismo, ya. De esta, huyo de ya. A ver, y se vende la señaña, Jaina, se hace señaña, jala del reporteño. Ya, uy, ve. Va a verse la semana, se han indicado, ahí la cerró, perdés, acuerda. Ya, yo perdés, ya, hermana.
1: Pedro Tomás Ruiz, buen día. ¿Qué tal, Pedro? ¿Cómo estamos?
0: Sin ni idea de ganar, yo voy a decir, ¿no? Pero bueno, pero pensando, o sea, me van a ganar ya, perdente, ya, oído, pero la de perder, me mete, o sea, ¿no? No discutir, ahí nada.
1: Ya, en Dulcera, Coitebe, Mario Valiente, Altos, Cordillera, Edgar Denis, Martínez, Fernández. Mate, ¿cómo es, Edgar? Buenísimo día por la mañana, Variante. Buen día, buen día, buen día, buen día.
0: 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Está que ya está vendiendo un trago, mi caña, va a bañar la calle, anda, o sea.
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0: Ya preparo, ya la calle va a ser compañero, ya ne. 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

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Buen día. Paraguay. 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Vete con ese compañero de Lomilandia y vete con la preparación con Diana Yanda. Ya jaba, ya yo puse el asado mío, ya jaba bien caleo, ya ande, o sea. 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Y las 7 y media, ¿cómo vamos puta banda 25 cocaru, vea, me hice fin caleo, vea? Buenísimo día por mañana, vamos arriba, arriba, arriba, arriba, arriba, arriba, arriba, señores, buen día, buen día, buen día. Mate, ¿cómo se añade con el problema? Ya me voy a mamá, es de Marciana. Despreciado Miem, la interpretación especial de la gran banda Amanecer. Retransmitiendo en vivo y en directo por la radio Tabaí 90.5 desde 25 de diciembre. Para todos sus amigos oyentes, súper saludo de parte de Mario Pariente. Para este 25 de diciembre se acompañó ya Neco, cuña caraí, caraí. Mita cuña, mita nusú, mita y cuera, mita cuña y cuera. Vete año acá, cuá, vete, me voy a hacer compañero.

Santiago Miel, la interpretación especial de la gran banda Amanecer de Santaní. Pa Gustavo, pa Ereñe, Peixa, un de Paraguay, yo, una Peixa, amigo. La entendéis la de esa, vaya esa, la legalmente no entendéis nada. 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Vaya, está ahí, está, pero voy a echar mío, mi puente, yo, el Guaraca, mate, ¿cómo se llama? 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Lucio Benítez, jaupe, amigo, energía, me mete, saludos desde Madrid, España. ¿Qué tal, Lucio? ¿Cómo estamos? Buen día, Jaubilla, ve, saludos desde Catuete, Marcial Yegro. ¿Qué tal, Marcial? Mate, comió, Ñejandube, amor y rosa, saludos desde Curuguatí. Lix, mate, comió, Lix, mate, comió, mala aporte. No entendí, me caí, Gustavo, ya sinceramente, la escribí en castellano, me dice, ya, si no entendí, ¿dónde la escribí? Nada, una cosa, hijo, bebé. William, saludos desde Curuguatí, mate, comió, William, mala aporte. Vale, ya, socio, cuidado, vuelve tranquilo, papi, se va a vender esa invasión al equipo.

Buen día, buen día, buen día, buen día, buen día, buen día, mate. ¿Cómo va, mi pariente? Buen día, Semiona. Este tema hace paciencia, me deben a conseguir. Amalis, ya ya el sende pariente de Iguana. No creo, ma. Es que ya que tengan de ese añante. 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Ya que añante. Ariel, buen día, Mario Pariente. Saludos a la comitiva de Ibiza. A los compadres Juancho Carrojada. Una música Vergel Luqueño. A nuestros amigos de la República de Luque. Súper saludos. Buen día, maestro. ¿Cómo va a ser con mañana?

paciencia me ven a conseguir y ya me voy a jugar. Mario Pariente, Mingo, bate con Mingo, mal aporte. Tranquilos, hermanos. Luis Rivas, bate con Mario Pariente. Soy Luis Rivas de Araujo, Cuecurubati. Bate con Mingo, Araujo, Cuece, tranquilo, Pablo. Araujo, Cuece, ese es de primera línea, segunda. Misa allá, o NAC, Misa de Cruz. Senen, pared de mal aporte, Mario Pariente. Evo Senencia, bate con Mingo, Celso. Bate con esta Celso, bañada. Cae mi gran amigo Mario Pariente. Bate con Mingo, mi ya yo to. Bate con Celso, se hago. O sea, lleven la finca, Leo, bate con Maena. De los pepi, me añame, me compañero William Leguizamón, buen día amigo, excelente día. Mate conmigo, William, mala por Salvador Reyes, Pariente, Maíza y Botaña, Gustavo Inglés, porque hay una tendencia, se ve inglés, ¿verdad? Ese problema, ¿verdad? Uy, mi hijo hay coina. Vamos a mañana, frente pola, uy, mi ride. 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Bate, cuida, Norberto Lescano, sea tranquilo, paz, y este monte de allá me empiece con mañana. 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Vale, pariente cordillerano, José, pico y catú, enaña, pubera, mira, Ramón, bañada, cayó a ese ande, ahí volvemos, bate, coma, Mario Pariente, Mateo Gómez, ¿qué tal, Mateo? ¿Cómo estamos? Saludos de España, bendiciones, bate, coma, buen día.

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¡Bate cosa, hermano! ¡Oñante, esa! ¡Ya sea tranquilo, pavio, nada! ¡Maraña, guayra, ya! ¡Sanabria, pariente! ¡Saludos desde Saltos del Guairá, ciudad de la amistad! ¡Bate cupe! ¡Cosalto del Guairá, ve, ya, de barro! 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

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Buen día, amigos. Saludo para Nelson Ibarra del kilómetro 10. Caray, excelente el programa. Vate como Nelson. Gracias, Nelson, hermano. Un abrazo, saludo. Daniel Argüello, saludos de Curuguatuña. Anduvise Curuguatu, Mario, para gente chana. 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Bañamos puya. ¿Qué tal, Nelson? ¿Todo yo? ¿Qué problema, va? 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Va de con ese hijo, Chaco, esa mañana, en vez de ser pinila de música, Eli Melgarejo, va de con Margarita, buenos días, amigos, va de con Margarita. Alex Río, buen día, Mario Pariente, Iñas, Enduve, 100.000 guaraní, postiga, saludos desde Santa Rosa, Misiones, Paraguay. Buen día, Agustín Silva. Buenas tardes, saludos desde Málaga, pasame un tema de Julio César de Villarrica, C Ciudad, por favor, Mario Pariente, de nada. Pero Pepi, veña, me puse compañero. 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

Déjame, ese compañero. Buen día, mamá de pariente. Buen día, ¿dónde va la sana? 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
0: 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Gerardo, buen día, Mario Pariente, linda música, saludos de Posada Misiones. Gerardo, ¿qué tal, Gerardo? ¿Cómo estamos? Buenos días, puedes escuchar la música Flor del Pilar, porfa, feliz domingo. José, ¿qué tal, José? ¿Cómo estamos? Buen día. Vá, te comido.
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1: Buenos días, Mario Pariente. 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

0: Chana. Buen día, mano pariente. Sergio te saluda.
1: Vaya, Sergio Basilis, añame, puta.
0: Sergio Basilis Ramírez. Ahí está, Sergio, añame, pues, como yo, nada.
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0: 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O sea. Buen día, mamario pariente. Buen día, ya no. Lidia Rosa Duarte, mate, ¿cómo Lidia? Buen día, imagínate, o sea.
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Desde los Pepi, bañame, me decía compañero. 13 con 13 minutos marcando la marcha del tiempo. 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Dañame, mi chico, bañón, ya anda. Bate con mayo, pariente. 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Francisco Martínez, bate con Francisco. Buenos días, Mario Valiente. Bate, cómese a ver qué luqueño en tu seco. 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Fátima Penayo, saludo desde Maracaná, Paraguay. Bate, cómese, Fátima Malaborde. Saludo desde Puerto Antequera, San Pedro del Cuamante. Yo se llama. Eo pecó San Pedro del Cuamante. Lluve se arranque y los pey, anda. Vaya, te será perdido, que juía, ya ve. Dividí a ver Maracaná, San Pedro, departamento de San Pedro. 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Rodrigo Fuerte, mate con Rodrigo Jopé y Mario Pariente, ñandú, cola, puñañá, a ni una de Maracaná, a ti se anda. Saludos para Leo Aquino, Fabio Mareco Medina. Leo Aquino, mate con Leo Lomba, Fabio, o sea, ya te vio mañana, cayó a la. Onda 25, joven, ve finca, Leo, entra totalmente gratis, ya bañame, mira. Te puedo invitar para irte la entrada después. Te puedo entrar gratis, ya anda. Saludos de YouTube, tierra del Itacarú, amigo Mario Pariente, bebé, la del programa. Mate con Nelson.

Pepe, pibe, ya me puse compañero, lo mismo. Tranquilo, chamionda. 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Saludos desde Buenos Aires, Argentina, Fabi. Bate conmigo, Fabi. Finca Leo, Jaupebe Cocaruga, toda esta banda 25 de mañana. Cállate, se va a de estilo y TV. Buen día, papá pariente. Buen día, ese amigo. 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

0: Andrés Pedroso, mate, ¿cómo andes? 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

Saludos desde Navaluenga, Ávila. Excelente tu programación, Lidia Duarte. Mate como Lidia, mala porte. Desde Burela, España, jefe. Ávila, otro lado, una jefe o caipaina. Veña, tendré que nacer allí, ni hubo problema. Natalia Santander, buen día, mate como. Tengo un sombrero, ¿cómo puedo regalarte? ¿Cómo hago? ¡Añe Estevio! ¡Ja! De esta, Dios se lo paga nada. A ver, hago donde estoy en crisis, pero nada, es como ahí la cosa, lleve la finca, Leo, ve. 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Eli Melgarejo, muchas gracias, que Dios se lo pague. Bebe, venga, ya está. Bebe, con el catucho, con agua, buscase, nada, te di mensaje, ve, cotito, ve. 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Juanita Francisco, su compañero Alejandro Cubilla y su banda Coguase, compañero, vamos, pues, ya, vea electricidad, en el pecho, y te, ya ando de estilo, y te vea, yo, pero, por te, pues, vea, anda.

soy miembro, se hace con baño en ambos ojos. 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Super saludo para todos nuestros grandes amigos simpatizantes del Partido Liberal Radical Auténtico. PLR, hacia México, Pecuado, vea la historia, va, cuál es iPhone, manda. Es Maiteo, ya, cuál es la inmovilito. 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

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Con una entrada en la finca Leo y César. Entrada totalmente gratis, hermano. Mario Payete y César, gato y colo y cuadra bañar a cobre. Entrada totalmente gratis. Ni un guaní. Manda ya para vamos. 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Ahí volvemos, pana. Por acá ya estamos todos bien, gracias a Dios. Lidia, mate con Lidia, mala porte. Víctor Manuel, buenos días, Mario Pariente en Boca Puse, Mario Pariente, ya, nada. Y solo penando yo he vivido. Déjame,

0: 200.000 por su voto, Janina. O sea, bueno, no sé, mando, así me vaya cuatro vendas. Pues sinceramente la yajata no la beso, a ver si habla por lo menos
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0: 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Pero bueno, cada uno con su casa, uno va a la calle, va a ser compañero. 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Justo, pues sí, ya atropellada, ya me gusta, y colo y cona, o sea. Te mando por correo, y Eli. A ver, bebé, que estoy bueno, casi ahí, Eli, bebé, mañana, vete ahí, vaya. Mensaje, bebé, tito, bebé, son agua, bebé, mensaje privado, no, bebé, bueno, casi allá, listo,
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0: Buen día, mamá de Valiente. Buen día, buen día. Peche, huevo la música, ya estamos. 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
2: Buen día, Mario Valiente, más el aporte, ya. 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
0: Camisa para, vaya, igual. Gracias al amigo Carlos Jarasa y familia, amigo mío. Estas pues son las satisfacciones. Muchas veces me preguntan, ¿es dónde la gana la radio? ¿Es dónde la dejó ella? Pues, y de usted un beucillo y la movió la plata allá, pues. A ver la Yapo, anda Yapo, yo me tenéis andes y acuma, pero estos pues son los regalos que te dan se ha calculado la ñande ya y te deja allá, andes. Pero o sea, amigo, mira, ya se acabó y fácil, ¿verdad? Ya topa. Y nosotros intentamos de buscar amistades, amigos, conocidos, paisanos, con pueblanos. A Peixa ñande saludarse, amigo. Yo creo que en estas palabras, por ejemplo, hay una sinceridad, honestidad, amigo, beso, o pedazo mí. O compartir ahí familia indígena, güey, buscando este video, mi este foto, mi allá esa, ya. Porque la mesa familiar para mí es lo más sagrado que puede estar. Pues yo la sé contrario, yo la sé ya en jamba, la sé me sabe ese compañero, dos guapimos. Ay, pega tu rico ahí, ya como está enseñando eso, yo aunque esté curea ni cancha, yo gustan de verdad. Y el que te invita a su mesa familiar, amigo, es sagrado y hay que respetar. Y hay que ser agradecido en la vida eternamente. Muchas gracias, amita Carlos. Ojalá que Dios le bendiga a ese amigo y a tu familia. Hasta ñane, Sánchez, mando ñan. Dos pende ñan y con ese compañero. Pero ya, a ver, ñan, ven, hay chareña defender esta la bandera, anda. Ya en tu Villa Rica, esa ciudad, te escucho desde Soné. Ya hasta Pepe Mario Valiente y Adolfo Brita. Ya te veo. Ya están demasiado compañeros, o sea, ya andaban de pie, ya andaban ya yo huerutas para la Epa, la Yayapota, Camino de Coveña, San Sebastián de los Reyes. Hola, mismo empezamos y fin Caleo, amigo del paraguayo, mi chaval. Feliz cumpleaños a mi señora Ana Jiménez de parte de su marido Joan Leite. Joan Leite, va a este comio, Ana, felicidad, doña Ana. César Vallejo, va a este comio, César Vallejo, ya, buen día, César.
3: Hola, buenas tardes, Mario Pariente. Va de las porteínas. A ver. Si llegó más ahí, ya tenía. Ando, buena. Ya ilumina a Catalina, porque la Catalina Elizabeth Costella, J Paraguay. Ah, pero me mantiene congelada. Gracias, Mario Pariente.
0: Añetemos, hermano, querido, sea de Catalina o de Coaña, allí fuera, güey. Pero, ojo, te amigo, te digo, ojo, huye, está fea la importante, ahí nada, o sea, de los problemas, ahí nada, vamos, la huye, está fea la escapada, ya hay cuándo, bro.

Déjame, Sara Coronel, buen día, Madre Goba. Buenos días, amigos. Éxito de siempre, gracias. Banda Red, confirmado el próximo año 2027. Ya oye, preparamos y coincide con Maño Hueco. Vamos a pasar que después entero y que llama Liliana. Buen día, mamá de pariente. Buenísimo día por la mañana. Vamos arriba, arriba, arriba, arriba, arriba, arriba, señores. Pate, jóvenes, cogemos ahí, pariente. Tranquilos, padres. Ya, dañame, buen día. Imagínate, ahí con más, pariente. Ya, tranquilos, padres. 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
0: Da Vicente Franco se acompañó, jaco, ay, ya ves a lo entran de darlo, a mi un paeo, ya la, ay, pone caigüe, se mata, se anda. Unas palabras sinceras de un señor de 86 años, hueco, no hueco. Ay, ya mi veico, puede bañar a cola, sea ocala, esa potilla, estoy bañando, me voy a. O con mi rama, tú se a bañar a caigo, a esa anda, ella y tú, una vez, una. 35 novillos criados, hueco, coña, me voy a unos cuantos, y me envío ña mía completo, nada, o sea. El pueblo paraguayo, pues, amigo, siempre se identifica por su trabajo, por su honestidad, por su sinceridad y por sobre todas las cosas, ña amigo, la hijuja y familia, la hijuja. Dale, ña importante, amigo. Vicente Franco, dalo antes, o está, ña amigo, caca, guata, igual me coja con polca de bañar.

0: el recuerdo cada guatadísana. Cortitosa, dale, a veces cualquier momento venía de Mongueta o café con la cuba, Ana.
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0: Sabes de ahí, mi amor, buen día. A ver, ¿cómo va a ser la ley? Esta es una ley, ¿cómo va a ser la ley? Benjamín, ¿cómo va a ser? ¿Cómo va a ser?
2: Todo para la compañera.
0: Adiós, pues, y vayan a hacer lo mejor con ella. Buen día, Mayo. ¿Dónde hay más? ¿Cómo va a ser la ley? Escribiendo, ¿dónde es? ¿Dónde es? Me hizo una cosa, anda. Te escribo al privado Mario Valiente y Adolfo Brita. Ahí volvemos para hacer, hermano. Escribiendo de mañana, ¿cómo anda?
2: Como homenaje y de pregonando que.
0: Y con esta música le saludamos a todos nuestros amigos. La suerte ñaro con gente ajena. En la interpretación especial de Alex y su fol del Paraguay. Y la suerte acompañado con creencia, compañero. La suerte coñado con gente que ya perseguía. Paz, compañera. La esponja, yo la luz con un ella y me veo con ella. Carlos Chamorro, amigos, te saluda Carlos Chamorro desde Curuguatiba. Este coño Carlitos Chamorro, ese compañero.

0: mis compañeros, ya andaba en la mesa peña de Bellara, que iba a ser. Y en tuyo, señor Teño, Celino Coronel Martínez, mate, cuídate, Celino. Carlos Chamorro, un saludo a la señora Deidamia Ramírez por día de su cumpleaños. Batecú, Carlito Chamorro, o sea, doña Deidamia, súper saludo, mil felicidades. La hermana de nuestro estimado y eterno jefe, Pío Ramírez, batecú, o sea, anda. Te pido una mía, ¿dónde voy a visitar, veña, hermana, coña? De mon, vayan ellos, mejor ya, veña, ahora veña, vi, coña, me puse, anda. Oye, pues, gente, dedicando de botar de pujas, veña, me puse, hasta un cuica y me está dando con 300 ganados. Y en eso sí les. Ya anduvo mal de pariente la gallo con los ojos y ya, ya está ahí, mojo, yo voy a seguir con este hombre, anda.
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0: Buen día, vagina Mario Pariente, buen día, buen día, buen día, buen día, buen día, buen día. Mario Pariente, mi barquito de esquelita para la señora Norma, de parte del amigo pastor. Va este coitaña, Norma se llama. ¡Hola! Para guay veo jocha, ajá, huevo, mis 5 maletas la regalo, ¿no? 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Buen día, mamá. Ella va ñaneco, ella neco en Ponadio. Va, ese es mi ñaneco, Eva. Ahí está paraguayo y pobre, voy a jumen, voy para guaya. 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Mala adulata, ñande, se duro, más en la puerta de Ginas y Dani. Tranquilo, paz, hermano. Vamos, doña Norma, súper saludo, buen día. Ahí, güey, gato ñambo capú, pastor, te digo, maena.

0: Pues se compañerona. Carlos Chamorro, saluda al amigo Miguel Caballero de Maracaná, tercer encuadre. Va, ve Miguel Caballero, se ande, vamos.
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0: 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Uy, ve ya el pitre y nada. Está este, yo juegue conmigo, añala, juega.
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0: Al amigo Miguel Caballero, súper saludos. Grandes amigos de Curugua, dice. Ella
1: me.
0: Sí, señora.
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0: 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Vaya, te será. José, ve mi escuela, se ande.
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0: Y digo, Marco, ve mi escuela. Otro, vean, se mandó, ahí mandado. O sea, memoria, jopábana. Al amigo Miguel Caballero, súper saludo, buen día, mate, ¿cómo se compañero? A ver, lo tanto oye, reina porque se enguapo ella y manda, o sea.
2: El gallo colorado.
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0: segon Banyoles.
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0: Leo, saludos desde Getafe. Mate, ¿cómo Leo? Saludos desde Argentina, mi amigo Cookie Soy. Mate, ¿cómo Leo? Va la borde al Cid de la Rea. Súper saludo, Carolina Basile. Gente a Carolina, coña. Yo sé, bro. Súper saludo, súper saludo. Vamos arriba, arriba, arriba, arriba. Tú ya la vas a ver, Ape. Oye, digo, joven. Néstor. Al amigo Néstor Galeano. Súper saludo, Marcos. Estamos de comida la pía, pía, dañando salud a ellos, hijo, hijo, anda. Acá quemos, cualquier momento, doña candidata, ya está dañando salud a ellos, hijo, anda. Freddy Vázquez, ¿qué tema, amigo? Bate conmigo, Freddy, desde Asunción en sintonía. Bate conmigo, Asunción, Paraguay, súper saludo, buen día. Vale, pariente, ¿puedes repetir a Catalina por lo menos la parte de la capela? Ya, muy pura de ella, ya, doy cola de cobre, ya, oye, ese, no voy a ver el tema de oro.

0: Acompáñame, puse compañero de Barbosa. A mí se hago. A ver, yo preparo la felicidad, felicidad de Barbosa.
1: ¿Apeta?
0: A ver si la preparación de Baloma, tú lisa de Baloma, mira. Súper saludo, Ana Paula, otra vez más felicidades. Hoy postaré aregantajo la invitada con el cumpleaños de Toicolo y cuadra dañar la calle. Dice Ana Paula que a los 10 años se puede pedir los regalos más caros o lo que tú quieras. Te tiene que conceder sí o sí. En mi amo, te voy a contar porque anda a un PlayStation o misa una cosa o a un muñeca. Es que bueno, mandé con este ya, pero sí o sí, te dañé comprar.

0: Súper saludo, súper saludo. Mil felicidades a toda la gente que hoy están cumpliendo años. Súper saludo, ¿eh? Oí más, Jaime Martolides. ¿Viste? ¿Viste, Paola? Ya tenéis un regalo de lo que tú quieras. A lo mejor un iPhone 17 Pro más, un Misa, una cosa. Esa cosa, esa tontería que se pide en los cumpleaños. Ah, me venís para adelante, hijo, en la torta, o en la sopa, coquito, felicidad ya a los padres también, a Gustavo y a la señora Martuli, a los amigos de Santander, que hoy sus hijos están de cumpleaños, su hija está de cumpleaños. Allende más tú el año de cumpleaños, el año de familia, que es el cumpleaños. Nos sentimos tan contentos y tan alegres, ¿ya? Felicidades para toda la familia, a los padres también, un abrazo grande,
1: ¿eh? Aquella dicha ilusión que vale.
0: Buen día, mamá de Valiente. Buen día, Samiada.

de San Pedro. Báñame, pues, compañero. A nuestros amigos oyentes de Radio Tabaí 90.5, súper saludo. Desde Madrid, España, les saludo a Mario Pariente. Bájate, cosa. Tengo un baby salado, un pedido musical, bello. Jueves ya andamos puña de bañar a cubre. Es verdad que este artículo de allá. Andamos puña de bañar a cubre. Y cola bañar a calle de allá. Oye, me llamo puña, yo con placer, un instante, oye, nada, nada.

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Bate, ¿cómo va, guayante? Buen día, imagínate. Que quede mi suerte, no sé, Sergio Edgar Río, Sergio Río, buen día, con esta música, saludos.

0: Valle Quejay de mi suerte en la interpretación especial de la gran banda Taba y lo mictante oye Lure Samiona. Y de los pepi, vaya a empezar. Luciano Cárdenas, mate, ¿cómo es Luciano?
1: Capisco.

0: Pepi, bañame, me dice compañero Lomi. Tanto yerureza, mi mamá, te coge mano y pariente. Tranquilo, o sea, ya vea, y bueno, y tengo yo buena. Sandra, frutos, mano y pariente, saludos desde Argentina. Quilmes, soy la hermana de Remigio Sosa. Va, ahí voy a ver Remigio Sosa, coña, la calle me saludó. Mira, se ha hecho buena. Se socio tu ya, eso y me mando. Ah, siempre, hombre. Guadeño, coña, y mando. Ah, se ha hecho. Al amigo Remigio Sosa, súper saludo, un abrazo grande. Ahí veo un poquito siempre y bien. Ahí veo ya, puta, ya se ven bien, cojo, si veo un poquito, como ande, hago año, me empujo al truino, ahí está. 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A todos los clientes y amigos, súper saludo. 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Marco Pictas, Coronel Mario Valente, que tuve coña en Dupe. Iba.
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0: Y que pegó ante Yandeja. A la gran siete con Marco Siaco. Ay, ya tu buena. Vale, pues Marco, vale, porte tranquilo, Pablo. Buen día, mamá de Valiente, buen día, buen día, buen día. Para el amigo Remigio, súper saludo con este tema. A la familia Sosa, que están en Argentina, súper saludo, buen día. Uruguateño y coña. Te estoy escuchando desde Málaga, Marco Pita. ¿Qué tal, Marco? ¿Cómo estamos? Buen día.
2: Humberto Torres, audio y luce.
0: Bate, cuenta, Carlos, gracias, alaza, yo, pero mira.
3: Bajita, pariente. Saludos a mí, anda yendo a mí, Blan Núñez, a ver, a Palicante, me anda y saldo, y mira, ya, usted está dando escribir, de o y cuál así. Usted está mandando, y cuál así, mandando ni de y mil, de música, mi hija, ya, de cada show, eso, amigo Carlos Jara, de Ibiza, de y la Pucuja, pista libre, de Bajita, Blan Núñez, yo me voy. Adelante con mi tía de Alicante, ya.
0: Déjame, pues, compañero de Barroja. Dañará, caída ya. Pista libre, adelante.

0: Buenos días, madre pariente. Saludos a mi ahijada Ana Paula, la hija de Martuli Lourdes Ojeda. ¡Felicidades, Ana Paula! Mi perri Aquino y papatatare y la bucubaña me ve.
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0: Para todos nuestros amigos tobateños, súper saludo con este tema.
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0: Siempre está por acá, mi hijo, por Palermo City. Te estoy viendo desde Quilmes. Saludo a mi mamá. Hey, váyate grande, cielo. Gustavo Domínguez, buen día. ¿Qué tal, Gustavo? Aquí una tobateña. Vamos, tobateña.

anduvo con el querido Mario Pariente de ella. Se escuchó para el amigo Agustín Abuelo. Bate con chiqui, para por de la chiquisa, la banda 25. A veces hace con de es más, no hay verdad. 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Yo no, yo le iba a puta, me ve la escena, yo la vende música, chiquilla, ni me llevo ya, pues ya.

Acompáñame, Luciana. Chones queridos, ahí bate con y Gozana. Desde Formosa, Argentina, súper saludo, buen día. Adrián Sebastiano del Arma, te voy a ver. Deja esto antiguo, Ciudad de la Cerámica, se café.

A nuestros amigos de APA Alicante, Asociación de Paraguayos de Alicante, súper saludos. Arroyos y Estero presente, Mario Valiente. Espectacular, amigo Curuguatí, te está viendo Gustavo Domínguez. ¿Qué tal, Gustavo Domínguez? Mate, ¿cómo es, hermano? Tranquilo, Pablo. Mario Valiente, ya tuve mi barquito de Esquelita, Villa San Pedro Cereza. Esmelda Fruto y Cecilia Sosa de Curuguatí, súper saludos, Está súper el programa, Mario Valiente, Campo 9, Familia Ríos, Ocampo, súper saludos, Ñandú. Ñandú, las embocidas, dañame, buena. Saludos, ella se cañí, pero estoy por Uruguay. Estoy viendo tu programa. Bate con William, bate con Alepo.

tope, paisano. Alfredo Duarte, mala por ti, amigo. Mocoy Tortolita desde Buenos Aires. Alfredo, soy mate. ¿Cómo Alfredo? Mala por ti, hermano. Tranquilo, Pablo. A nuestros amigos, clientes y amigos de APA Alicante. Súper saludo. Asociación de Paraguayos de Alicante. Al amigo Blas Antonio Núñez y familia. Y a toda la comitiva. Muchas gracias. Buen día.

Pepi Benjamin, mi compañera. Nosotros ya estamos llegando a la parte final de nuestro encuentro de hoy. Vale, ¿cómo? A ver, Martuli, buen día. Este, los mayores de Tape de hoy. Pepe, sí, ya, estamos la mitad de cumpleaños, a verdad. Vale, pariente, podés complacerme con la música reina mía. Vate con Emilce, ovelar, vate con Emilce, ya, no hay castillo, guañara, Jason de Barro. Vaya, cuello, pedan de Barro, o sea, buen día, Mario Pariente. Aupe, Mario Pariente, ñandúbula, la pueblo del recuerdo desde Uruguay en sintonía. Jessica Báez, buen día, Mario Pariente, te escribo desde Isla Cristina, provincia de Huelva, podés complacerme con la música seca a zapá. Vamos a YouTube, Mogüero, Odilio, Román, Angélica, Lugo, abogado. Buen día, Mario Pariente, quiero saludar a mi amigo Darío Martínez con la música Paraíso Ñemimbú desde Sevilla. Te estamos escuchando. ¡Bate, coño, maéomico! Sevilla, tranquilo, Pablo, ¿no? O sea, apoya, jatate, apoya Paraíso Ñemimbú, porque ya ahora te verá, manda. Muchas gracias, hasta el próximo sábado, esta tarde nos vemos en la finca, Leo. Y usted, Terejita, mañana me lo instante, oye, buena. Hasta el próximo fin de semana. Gracias, Radio Tabaí 90.5. Muchas gracias, que Dios se lo pague, que Dios le bendiga. Buen fin de semana.

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0: ¿Cómo la estamos pasando, señores?
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0: Gracias. ¿Qué cosa?
1: Vale, vale.

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una leyenda. Que todos nacemos con un hilo rojo, invisible, atado a la persona que amaremos por siempre. Sin importar el tiempo, el lugar o la circunstancia, el hilo se podrá estirar, contraer o enredar, pero jamás romperse.

y sin importar el tiempo. ¿A dónde nos lleva la vida? El hilo puede que se estire, puede que se enrede, pero nunca se va a romper.

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